buenos días, muy buenos días, muy buenos días. Saludándole con más afecto que nunca, detrás de este micrófono, su amigo, su hermano Jesús Sosa, desde el país de Belice. Buenos días, buenos días, ¿cómo está? ¿Cómo le va? ¿Cómo está marchando su día? Hoy es domingo 12 de julio, domingo 12 de julio, y les saludamos con más afecto que nunca en este domingo soleado, un domingo con un poco de brisa, un domingo iniciando la semana, domingo de Conectados con Dios. Para mí es un placer nuevamente darles una cordial bienvenida a este programa que busca alegrar su día, a este programa que busca facilitarle el trabajo, a este programa que busca llevarle bendición. Y le deseamos todo lo mejor para usted, esperando de que usted esté listo para disfrutar con nosotros de este programa. Y además, que esté listo, que esté lista para comunicarse con nosotros, ya que este programa es un programa donde interactuamos con nuestros oyentes, entregamos nuestro número de teléfono y posteriormente usted se comunica con nosotros a través de mensaje de texto, mensaje de voz, o puede llamarnos y así entablar una plática con nosotros aquí en el programa Conectados con Dios. Mil gracias, en verdad, mil gracias por permitir que seamos parte de su día. Y estoy seguro que las personas que nos escuchan con

mucha frecuencia cuando escuchan el saludo de inicio. Estoy seguro que repiten conmigo esa frase. ¿Cómo está? ¿Cómo le va? ¿Cómo está marchando su día? Y si usted tiene una respuesta para ese saludo, espero que la respuesta sea: gracias a Dios, mi día está marchando bien. Y si la respuesta no es exactamente esa, espero que a pesar de cualquier circunstancia, a pesar de cualquier prueba que usted esté atravesando en este momento, usted aún así pueda responder: mi día no está marchando del todo bien, pero aún así le doy gracias a Dios. Hay una frase por ahí, hay un refrán por ahí que dice: al mal tiempo. ¿Ha escuchado ese refrán? ¿Sabe cómo finaliza ese refrán? Al mal tiempo, buena cara. Así que espero de que cualquiera sea la situación que usted esté atravesando, aunque su día no esté marchando del todo bien, podamos juntos decir: a pesar de todo, nos alegramos y confiamos en Dios.

Y de esta manera le damos la bienvenida a nuestro programa Conectados con Dios. Y esperamos que usted pueda permanecer en sintonía de la 94.1 o 104.5 o aquellos que están conectados a través de la internet. Bienvenidos también y mantenga por favor la sintonía. Y les recuerdo por favor compartir nuestro enlace. En este momento nosotros vamos a colocarlo en nuestro estado de WhatsApp. Aquí está, a ver, aquí lo estamos colocando. Lo vamos a colocar en este momento. Y mientras lo colocamos, les recordamos que usted puede llamarnos, usted puede escribirnos, o si lo desea, puede enviarnos su mensaje de voz al número que usted ya conoce. 669-55-36, nuestro número de teléfono. 669-55-36.

Y por aquí nos están informando que la repetidora ahí en Orange Walk ha dejado de funcionar. Nos están reportando que la repetidora ahí en Orange Walk ha dejado de funcionar. Por lo tanto, si usted vive ahí en Orange Walk, si usted vive ahí en Orange Walk y conoce a alguna persona que disfruta de la programación de Radio Fe, por favor,

por favor compartir el enlace con alguna persona que reside, que vive ahí en Orinchuac. Así que lamentablemente en Orinchuac no está funcionando la repetidora. Así que repito, si usted vive en el área de Orinchuac y nos está escuchando a través de la internet, por favor, si puede compartir el enlace, ya que en Orinchuac no hay señal de la radio. Lamentablemente no tenemos esa. A ver, aquí estamos. Bueno, estamos intentando algo aquí. Nosotros continuamos con nuestro programa y yo le invito para que juntos platiquemos con Dios. Le invito a orar.

Oremos. Querido Padre, le damos gracias por su amor, le damos gracias por su bendición hacia nosotros. Rogamos, Señor, que al iniciar este programa, las palabras que habremos de pronunciar, cada melodía que habremos de programar, pueda llevar alegría, pueda llevar esperanza, pueda llevar bendición. Perdone nuestros pecados. En el nombre de Jesús oramos. Amén. Amén.

10 de la mañana con 43 minutos, 10 con 43 minutos. Nuestro número de teléfono es el 669-55-36. Una vez más, nuestro número de teléfono 669-55-36.

favor compartir con el enlace, por favor compartir el enlace con alguna persona que usted sabe que escucha Radio Fe. Lamentablemente nuestra señal a través de la banda FM no está funcionando. Al menos eso es lo que me han hecho saber. Así que necesitamos de su cooperación para que las personas que con frecuencia escuchan esta radio puedan tener el beneficio de recibir el enlace y así poder disfrutar de la programación entera de Radio Fe. Y claro, los que nos escuchan aquí en Corozal también les estamos rogando que puedan hacer lo mismo, compartir el enlace con alguna persona, ya que por el momento aquí en Corozal no tenemos también señal de radio en la banda FM. Y pues la razón usted ya lo sabe, la razón es porque llegaron algunos ladrones ahí, nos llevaron el cable que alimenta de electricidad a la repetidora. Ya estamos en proceso de restaurar. Estamos esperando que nos entreguen algunos postes. Si usted nos escucha y tiene ahí en casa postes de 20 pies de alto, por favor comuníquese con su servidor. Necesitamos de su apoyo. Habíamos quedado con un amigo ahí que estaría trayendo los postes. Hasta el momento no lo ha entregado. Así que estamos en espera de postes con corazón para poder plantarlos, sembrarlos y luego hacer la instalación de los cables, conectar los cables ahí ya. Con eso y la bendición de Dios, estaremos de nuevo transmitiendo para todo el distrito de Corozal a través de FM. 669-5536. Una vez más, nuestro número de teléfono. 669-5536. Y no se olvide, por favor, de colocar el enlace de Radio Fe en su estado de WhatsApp. Si no está actualizado, si no sabe cómo realizar este procedimiento, por favor ahí pida apoyo a algún joven, algún nieto. Estos jóvenes hoy están bien diestros en hacer estas maniobras ahí en la red. Así que coloque el enlace, por favor, para que otras personas puedan conectarse a través de la internet, valga la redundancia, a través del enlace que usted estará colocando. Vamos a ir rápidamente a los saludos. Vamos a saludar en este momento a nuestros hermanos ahí en Chetumal, Quintana Roo. Saludando a todos nuestros hermanos ahí en Chetumal, Quintana Roo. En todos esos poblados, esos ejidos, desde donde siempre nos escuchan, para nuestra hermana María Cristina, le deseamos una excelente mañana. Que Dios pueda bendecirle, hermanita María Cristina, ahí en Ucum, Quintana Roo, y que su día pueda ser de lo mejor en esta mañana. De igual manera, saludamos a nuestros hermanos allí en las distintas colonias desde donde siempre nos escuchan. Ahí en la colonia Forjadores, en la colonia Pacto Obrero, hasta la colonia Los Flamingos también, la colonia Industrial. También tenemos un nuevo oyente, nuestro hermano, a ver, César. Sí, me parece que es César. En la colonia Barrio Bravo, saludos para nuestro hermano César ahí en el Barrio Bravo. Le deseamos todo lo mejor para él y para toda su familia.
También en la colonia Solidaridad, hasta ahí entregamos este cordial saludo. Ahí también en la colonia Nazarios, reciba este cordial saludo. Por aquí tengo un mensaje que ya han llegado hasta nuestro celular y queremos entregar el saludo para nuestra hermanita Loidi Chi aquí en Paraíso. Feliz mañana, hermanita Loidi. Deseamos una lluvia de bendición para usted y para toda la familia, hermana Loida, para su daddy, el hermano Isabel Chi, para su mami, la hermana Lucía Chi. Deseamos todas las bendiciones de Dios para toda la familia Chi. También tengo el saludo muy, muy especial para nuestra hermana Zoraida. Saludos para nuestra hermana Zoraida ahí en San Joaquín. Feliz mañana, hermana Zoraida. Saludos también para todos los que nos escuchan ahí en San Joaquín a través de la internet. Muchas, muchas bendiciones. Para la familia Canché, claro que sí, vamos a saludar a la familia Canché de manera muy especial a nuestra hermana Vinet. Nos hacía mención que la radio ahí en Orange Oak no está funcionando. Ya se sabe cuál es el problema por ahí. Ojalá se pueda solucionar muy pronto. Al menos tengo la idea, tengo entendido que hoy no será posible, pero esperamos que para mañana ese problema ya quede resuelto. Saludando también a nuestra hermana Diony Cambranes. Buenos días, hermanita Diony. Estoy mirando aquí actividad en el WhatsApp de la hermanita Diony. Entregamos este cordial saludo y agradecemos por compartir nuestro enlace, nuestra hermanita Diony, en su estado de WhatsApp. Feliz mañana. Y también aquí miro a nuestra hermana Vinette, como siempre compartiendo el enlace de a Radio Fe. Recuerde 669-5536 para que usted tenga la oportunidad de comunicarse con nosotros. Ya le hemos facilitado nuestro número de teléfono. Y recuerde, por favor, recuerde, hay un texto que por algún motivo ha llegado a mi mente y quiero compartirlo con usted. Por algún motivo vino este texto a mi mente y quizás alguien hoy necesita escuchar este consejo de parte de Dios. Mateo, libro de Mateo, estoy yendo en mi Biblia a ese libro, Mateo capítulo 7, versículo 12. Mateo 7, 12, repito, por algún motivo estuvo resonando este versículo en mi mente y quizás alguien necesita escuchar este consejo de la palabra de Dios. Mateo capítulo 7, versículo 12. Mateo 7, 12 dice la palabra de Dios: así que todas las cosas que queráis que los hombres hagan con vosotros, así haced vosotros con ellos, porque esta es la ley y los profetas. La palabra de Dios nos dice que todo lo que quisiéramos que las personas nos hagan, así debemos de hacerles a ellos. Si usted desea que alguien le dé una sonrisa, pues sonríales. Si usted quiere que alguien le salude, pues simplemente salúdeles. Todo lo que tú quieras que te hagan,
haz

responsable también a ellas. Y esto es peligroso, ¿sabe? Esto es peligroso porque he escuchado que algunos dicen que somos un espejo. Somos un espejo. Las personas reflejan lo que ven en nosotros. Si usted mira que alguien le está mirando con cara de pocos amigos, piense, por favor, piense. Quizás esa es la manera como usted está mirando a esa persona. Recuerde el consejo bíblico, Mateo 7:12. Así que todo lo que queráis que los hombres hagan con vosotros, así haced vosotros con ellos, porque esto es la ley y los profetas.

11 de la mañana con 6 minutos, 11 con 6 minutos aquí en el país de Belice. Estamos mirando el reloj y son las 11 con 6 minutos, 7 minutos ya, 11 con 7 minutos. Recordándoles que usted puede llamarnos, usted puede escribirnos o si lo desea puede enviarnos su mensaje de voz a nuestro número que ya hemos entregado, 669-5536. Y necesito hacer este comentario. Hace algunos días que yo notaba que no nos llegaba llamada a través de llamada normal. Recibíamos llamada en WhatsApp, recibíamos mensaje en WhatsApp, pero no llegaba ni llamada ni mensaje a través de mensajería o llamada normal. Y nos dimos cuenta que nuestro número había sido parcialmente bloqueado. Un poquito extraño porque funcionaba el WhatsApp, pero en el número normal no teníamos esta libertad o no estábamos accesibles. Pero aquí lo recuperamos, así que si usted nos escucha, ahora sí puede comunicarse con nosotros a través de llamada normal o de mensaje normal. 669-5536. Una vez más, 669-5536. Vamos a ir rápidamente a los saludos. Vamos a saludar a nuestra hermana Sonia Teyul, ahí en San Antonio, Río Hondo. Tenemos entendido que no hay señal de radio en Orinchuac. Y le hicimos llegar a nuestra hermana Sonia, le hicimos llegar el enlace. Y estamos confiando que nos está escuchando a través del enlace que le hicimos llegar a nuestra hermanita Sonia Teyul. También saludando a nuestra hermana Yuri Rivera, ahí en Cotton Tree. Saludos para nuestra hermana Yuri Rivera, para su esposo y toda la familia ahí en Cotton Tree. Ayer nos comentaba que había caído una gran cantidad de agua y a ver...

nos decía ayer también que el agua se había metido en la casa, el nivel del agua había crecido de tal manera que ya había entrado a la casa de la familia Pérez. Esto es ahí en Cotton Tree. Esperamos de que a esta hora, para este momento, ya ha disminuido el agua y ese problema se haya resuelto. Saludos para nuestra hermana Yuri. A ver si Yuri... Van llegando mensajes por aquí. Y nuestra hermanita Yuri, ahí en Cotton Tree, Yuri Rivera.

Vamos a saludar a esta hora de la mañana a nuestro hermano, a nuestro buen amigo, nuestro buen hermano David Núñez, ahí en San Pedro la Isla. ¿Sabe? El viernes, ustedes, los que escucharon el viernes, y se me fue y leí un mensaje que no debería de leer al aire. El hermano David nos mencionaba que estaba enviando unos pescados para nosotros. Pudimos recibir esos pescados y agradecemos a nuestro hermano David, que nos hizo llegar esos lindísimos y hermosos pescados. Ya van a entrar al ministerio estos pescados. Agradecemos a nuestro hermano por hacernos llegar y pues contribuir con el ministerio. Saludos a nuestro hermano David. Vamos rápidamente a ir a esta pausa musical. Vamos a escuchar aquí este canto que tiene como título El Rey, el Dios a quien yo sirvo, el Dios a quien yo sirvo. Por favor, súbale el volumen a su radio. Esto suena así.

Escuchábamos a este medley, a este popurrí o a esta ensalada de cantos con el grupo Ángel. Esperando de que usted haya disfrutado de este medley, de esta selección de melodías, y esperando de que haya sido de bendición para usted. 11 de la mañana con 19 minutos, 11 con 19 minutos. 669.

36, nuestro número de teléfono, recuerde, ya está abierto la línea para que usted pueda comunicarse con nosotros en esta mañana de domingo, completamente en vivo, desde la cabina de Radio Fe y Radio Getsemaní. Tenemos el mensaje que nos llega desde, a ver, Belmopán. Queremos saludar a nuestra hermana Marta Durán. Nos escucha y quisiera creer que a todo volumen. Saludos para nuestra hermana Marta Durán ahí en Belmopán, deseándole todo lo mejor. Feliz domingo, feliz inicio de semana. Saludos también para nuestro hermanito Amelito. Y le deseamos un lindo día. Y voy a programar un canto que sé que va a alegrar el día de nuestro hermanito Amelito. Hay un canto que a él le encanta, el canto El Loco. Vamos a programar este canto. Aquí lo estamos localizando. Felipe Garrido, aquí lo estamos localizando. Felipe Garrido, y vamos a encontrar el canto Loco. Y sabe, no puede ser, no tengo este canto en este equipo. No puede ser. Vamos a buscarlo en otra librería que tenemos por ahí. Vamos a programar este canto El Loco. Pero antes, vamos a programar este canto que... Lléname de ti. ¿Qué le parece ese canto? Lléname de ti. Vamos a programar ese canto, Felipe Garrido. Lléname de ti. Un canto un poquito más lento. Y vamos a localizar enseguida el canto de El Loco para saludar a nuestro hermanito Amelito. Aquí tengo el saludo para nuestra hermana Margarita Villalda. Buenos días, hermanita Villalda. A ver, deseamos todo lo mejor. El viernes nos envió el menú. Bueno, no el menú, la olla. Perdón, la olla nos envió la... un video donde nos enseñaba que estaba cocinando una sopa de pollo con verdura. Saludos a nuestra hermana Margarita, que a saber qué es el menú de hoy ahí en, a ver, en, estoy tratando de recordar desde dónde nos escucha nuestra hermana. Bueno, no viene a mi mente, una disculpa por no recordar el nombre desde donde nos escucha. Saludos para nuestra hermana Margarita Villalda, le deseamos todo lo mejor para ella, para su esposo, que tengan un excelente día. También, claro que sí, vamos a saludar a nuestro hermano Concepción Guardado ahí en More Tomorrow, Unitedville, ahí nos escucha la hermana Margarita Villalda y el hermano Concepción Guardado y su esposa, la hermana María Guardado, nos escuchan ahí en More Tomorrow. Vamos a ir a esta pausa musical, Felipe Garrido, Lléname de ti, y seguidamente el canto de Felipe Garrido con el canto Loco.

es la mejor locura entregar la vida al corazón. Hoy mi madre duerme en el Señor, pero antes de morir, mis ojos pudieron ver cuando ella entró a las aguas del bautismo y pudo ser levantada, bautizada en el nombre del Padre, del Hijo y del Espíritu Santo. Y hoy duerme y espera a que Cristo Jesús la vuelva a levantar para honrar y gloria.

de la mañana con 33 minutos, 11 con 33 minutos aquí en el país de Belice. Tengo saludos para entregar. Vamos a saludar a nuestra hermana Mejía. Saludos para nuestra hermana Lesbia Mejía ahí en Pachacán. Le deseamos todo lo mejor. Y si por ahí está escuchando nuestro hermano Benjamín y su esposa, la hermana Irminia, si por ahí están escuchando, le deseamos también a ambos un muy feliz día. Y digo, si por ahí están escuchando, porque esta mañana platicando con ellos, nos comentaban, platicando con ellos a través de WhatsApp, nos comentaban de que extrañan la radio un montón, y les hice saber lo que ocurrió.

lo que sucedió aquí, pues lamentando que las personas se llevaron este asunto. Un saludo para nuestro hermano Benjamín, para su esposa Irminia, esperando de, si no escuchan, si no están escuchando, pues de que alguien le haga entrega de nuestro saludo. Vamos a ir rápidamente aquí a este mensaje. Tengo por aquí el mensaje de nuestro hermano César. Saludos para nuestro hermano César. Nos dice, bendiciones, pastor. Ya escuchándolos desde Chetumal. Que sea un domingo lleno de bendiciones de la mano del mejor carpintero. Atentamente, Isaac. ¿Qué yo dije? ¿César? Es Isaac. Saludos, saludos para nuestro hermano Isaac, ahí en Chetumal, creo que le mencioné César. Efectivamente, yo mencionaba César y es el hermano Isaac. Ya le estamos cambiando el nombre a nuestro hermano Isaac. Una disculpa, hermano Isaac, ya hemos recibido su mensaje. Cuando mencionábamos el nombre César, nos estábamos refiriendo a usted, hermano Isaac. Le deseamos un feliz domingo. 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

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Cualquiera pregunta, cualquiera duda, siéntase libre de comunicarse con nosotros al número 669-5536. Y el hermano Isaac continúa con su mensaje diciendo: ¿pudiera poner una alabanza que tenga a mano? No conozco los títulos, nos dice el hermano Isaac. Hermano Isaac, acá hay un canto que siento que a usted le va a encantar. Este canto lo interpreta Felipe Garrido. Felipe Garrido, el canto tiene como título Estoy enamorado de Jesús. Vamos a escuchar ese canto de Felipe Garrido, Estoy enamorado de Jesús, y vamos a dedicarle este canto a nuestro buen hermano Isaac, esperando de que ahora sí ya tiene anotado las programaciones en vivo de Radio Fe. Repito, lunes a viernes, poquito después de las 6 de la mañana, el programa devocional con nuestro hermano Henry Martínez, lunes a viernes, poquito después de las 6 de la mañana. Los domingos, miércoles y viernes, Conectados con Dios a las 10 de la mañana. 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Los sábados regresamos a la 1 de la tarde con el programa Conectados con Dios, y ahí tenemos otros programas para amenizar, para enriquecer este programa Conectados con Dios. Lunes, martes y jueves, la hermana Adi con programa de saludos, y los martes y jueves, dulce oración. Ahí está, hermano Isaac, y para todos aquellos que desean saber los horarios en vivo de los programas, de esos horarios se componen programa en vivo. Todo el día hay una programación variada que sabemos y deseamos que serán de bendición para usted. Ahora sí, Felipe Garrido, Estoy enamorado de Jesús.

esta es la vida eterna, que te conozcan a ti, el único Dios verdadero, y a Jesucristo, a quien tú has enviado.

11 de la mañana con 51 minutos, 11 con 52 minutos aquí en el país de Belice. Tenemos rápidamente los mensajes que van llegando. Vamos a saludar a nuestro hermano Salvador Trujillo, allá en Orinjoa. Le deseamos todo lo mejor a nuestro hermano Salvador Trujillo, allá en Orinjoa. Esperando de que esté disfrutando de nuestro programa y quiero creer que nos escucha a través de el enlace de Radio Fe, ya que ahí en Orange Walk la señal por el momento se nos ha caído. Así que saludos para nuestro hermano Salvador Trujillo y para Jonathan, claro que sí. Vamos a estar orando por Jonathan hoy. Le deseamos un feliz día también para la profesora Karen Mariela. Saludos, bendiciones. Aquí tengo el mensaje que nos llega. A ver, dice el mensaje: hola Díaz, hermano Sosa. Dios los bendiga y a su esposa Diana también. Quiero saludar a mi niño Giovanni y a mi compañero de hogar Kadir, anda trabajando, y a mi suegrita Flora Copó, a Hailey, a Sean y a la hermana Vinette Canché y su linda familia. Me puede complacer con la alabanza al como una flor, los hermanos Reyes. Vamos a ver si podemos tocar ese canto aquí. A ver, ese canto creo que el título es Al suelo vi caer una flor. Al suelo, ya lo tenemos por aquí. Y deseando una feliz mañana a nuestra hermanita Amanda García. Nos escucha a todo volumen ahí en San José Nuevo Palmar, y ahí ella nos escucha a través de la internet. Saludos para nuestra hermana Amanda García. Por aquí tengo el mensaje ya sintonizando, gracias a Dios, llegando de las reuniones de Aventurero. La ingeniera Yareli Novelo nos hace llegar su mensaje ya llegando de las reuniones de Aventureros. Ella nos escucha, me parece, en la colonia Los Flamingos. Saludos para nuestra hermana Yareli, para su esposo, el hermano Fabián, esperando de que ya las cosas hayan mejorado en la situación de el problema que tenía por ahí. Saludos para nuestra hermana Yareli, para su esposo Fabián. Continuamos orando por ustedes, hermana Yareli, y deseamos el mejor de los días para nuestra hermana Yareli Novelo. Voy a programar más adelantito un canto que a ella le encanta, el canto de Divina Existencia.

Por aquí nos dice, buenos días, hermano Amelito, dice que sí, el loco está en Face. Ok, en Face AM, así habla, él escucha. Gracias, hermano, nos dice, oh, claro que sí. FEM, dice, así, así habla Amelito, nos dice la hermana Marta, ¿eh? No vayan a decir que el hermano Sosa, la hermana Marta me escribió diciendo que Amelito dice que sí, el loco es el canto favorito de él y está en FEM. Así que saludos para nuestro hermanito Amelito. Hace unas semanas atrás lo tuvimos aquí en casa, en la cabina de Radio Fe. Saludos para él y para nuestra hermana Marta. A ver, y más saludos, recuerde 669-5536. Y por aquí dice, gracias por los saludos, hermano Jesús, aquí estamos en sintonía. Saludos para todos los fieles a Radio Escuchas, que tengan un lindo domingo y por supuesto una semana colmada de ricas y abundantes bendiciones. Un abrazo fuerte para usted y su linda esposa Diana. Espero mi canto, si no se puede, ese que le envié. Entonces, por favor, me pone el de Samuel Hernández. Dios sabe lo que hace. Por favor, gracias nuevamente y bendiciones para todos. Mensaje que nos llega desde Pachacán, de nuestra hermana Mejía. Saludos para ella y para toda la familia. Y vamos a programar el canto aquí de Samuel Hernández, Dios sabe lo que hace. 669-5536, saludos nuevamente para la hermana Mejía, deseándole todo lo mejor. Nuestro hermano Isaac, para nuestra hermana Marta Durán, para nuestra hermanita Amanda García. Saludos también para la familia Canché. Este canto tiene como título Al suelo vi caer una flor.

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12 del mediodía con 2 minutos, 12 con 2 minutos aquí en la cabina de Radio Fe y Radio Getsemaní. Teníamos la llamada de un radio oyente, pero no logramos establecer ese contacto. Así que la persona que nos estuvo llamando, por favor, intentar de nuevo. La persona que nos estuvo llamando, por favor, intentar de nuevo.

Repito, la persona que nos llamó con el celular en terminación 7654. La persona que nos llamó con celular en terminación 7654, por favor, intentar de nuevo. Al parecer, aquí teníamos, en la cabina teníamos el problemita. Ya parece ser que lo hemos resuelto. Vamos a entregar rápidamente el saludo. Vamos a saludar a nuestros hermanos ahí en San José Nuevo Palmar. Les deseamos todo lo mejor ahí en San José Nuevo Palmar. Lamentamos que no hay señal de radio. Esperamos que para mañana ya se haya resuelto ese problemita ahí con la radio. Saludos para todos los que nos escuchan a través de la internet. Tengo el saludo aquí que dice, ¿dónde está? Aquí lo tenemos. Díaz, hermano Sosa, saludos a usted y su esposa. Salude a mi mamá y a mi familia, que estamos escuchando a Radio Fe con el canto Contracorriente. Así que vamos a saludar a la mamá de nuestra hermanita Nirva. Saludamos a nuestra hermana Vinette Canché, también a nuestro hermano Filiberto Gustavo Canché, y para Jonael Canché ahí en San José Nuevo Palmar. Les deseamos todo lo mejor a toda la familia Canché, y vamos a programar ese canto Contracorriente, reiterando el saludo para la familia Canché, y hacen

mención especial para papá y mamá y mi hermanito, dice el mensaje. Así que saludamos a papá, mamá y hermanito, la hermana Binet, el hermano Filiberto y para Jonael Canchey. Nos están solicitando, como ya mencioné, el canto Contracorriente. Vamos a escuchar estos dos cantos. Samuel Hernández, Dios sabe lo que hace, canto solicitado por nuestra hermana Mejía. Luego vamos a escuchar el canto Contracorriente, canto solicitado por nuestra hermanita Nirva, para saludar a su daddy, a su mami y a su hermanito. Le deseamos todo lo mejor.

12 con 16 minutos aquí en el país de Belice. Tenemos saludos para entregar. Vamos a saludar a nuestros hermanos que nos escuchan ahí en Santa Marta, en Cayo. También saludando a nuestros hermanos que nos escuchan ahí en Las Flores, Belmopán, ahí en San Martín, ahí en Salvapán, ahí en Mayamopán, ahí en Valle de Paz. También tenemos el saludo para nuestros hermanos ahí en Armenia. Mirábamos ayer que el agua había crecido y había afectado a muchas personas en la zona centro de Belice, esto es en Belmopán. Decíamos que pronto se puedan recuperar de el daño que causó la lluvia. Se acumuló bastante lluvia y esperamos de que para esta hora ya el nivel del agua estancado haya descendido. Tengo un canto pendiente, les recuerdo, este día estaremos concluyendo a la 1:00 p.m, así que todavía tiene oportunidad, tiene tiempo para comunicarse con nosotros aquí en a Radio Fe y a Radio Getsemaní. Tengo este canto del dúo Zimra. Estamos aquí localizando el canto Divina Existencia. ¡Wow! Bueno, vamos a programar aquí este canto mientras encontramos ese de Divina Existencia. Este canto de Ministerio Chai, el canto Siempre a Mi Lado. Repito, Ministerio Chai, Siempre a Mi Lado. Este es el canto que estaremos escuchando y seguidamente estaremos programando el canto Divina Existencia. 12:19, súbale el volumen a su radio. Esto suena así.

El dúo Zimbra con esta melodía titulado Divina Existencia. 12:27 aquí en el país de Belice. Al inicio del programa yo les comentaba que por alguna razón yo sentía la impresión de compartir con usted un versículo encontrado en Mateo capítulo 7 versículo 12 y quiero reiterar, quiero repetir para esta persona que quizás necesita escuchar este consejo bíblico. Repito, por algún motivo sentí la impresión de compartir este versículo, Mateo 7:12, y compartimos este versículo al inicio de nuestro programa. Y quiero mencionarlo porque quizás alguien necesita escuchar este consejo de la palabra de Dios. Dice Mateo 7:12, por si usted desea revisar Mateo 7:12. Así que todas las cosas que quisieran que los hombres hicieran con vosotros, así también haced vosotros con ellos, porque esta es la ley y los profetas. Mateo 7:12. En otras palabras, lo que este versículo está diciendo, y sé que usted ya captó el mensaje, sé que usted ya captó la idea, sé que usted ya captó el consejo de este versículo. El versículo nos está diciendo que como tú quieres que te traten, así debes tratar a las personas. ¿Cómo usted desea que las personas le traten? ¿Sabe? A veces nos comportamos de una manera desagradable. Nos comportamos mal con algunas personas. Nuestra forma de dirigirnos a ellos es duro. A veces usamos palabras que ofenden, que hieren, que lastiman. Y me pregunto, ¿será que esta es la manera como quisiéramos que las personas nos traten? Yo creo que ya lo mencioné en ocasiones anteriores, en este periodo de mundial, hay personas que se hacen enemigos por causa de algún equipo de fútbol. Hay otras personas

que ofenden, escuche, a algún equipo, algún personaje, solo porque no les cae a esa persona. Y el consejo bíblico es: así como quieres que te traten, así debes tratar. Yo mencionaba esto al inicio del programa. Estoy mencionando esto porque sentí la impresión de que alguien necesita escuchar esto. Y recuerde, este es el consejo bíblico: como quieres que te traten, así debes tratar a otras personas. Ojalá que, como mencioné al inicio del programa, ojalá que esa persona que necesita escuchar este versículo lo pueda tomar a bien, porque quizás ese es el mensaje, ese es el consejo que necesitamos hoy. Recuerde, la palabra de Dios dice: como quieres que te hagan, así debes hacer a los otros. 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

37 minutos, 12:37, y alguien desde casita nos dice: hermano Sosa, no solamente por fútbol hay desacuerdos o pleitos, hay por política, por cosas de el ayuntamiento o village council, es el problema que en muchas ocasiones surge. Y los que son cristianos, se olvidan de que son cristianos. Qué bueno sería que recordemos ese versículo, ¿sabe? Completamente de acuerdo. Lo que sucede es de que nos olvidamos de quién en realidad somos y cómo nos gustaría que nos traten. Estoy completamente de acuerdo. ¿Sabe? Yo sentí que alguien necesitaba este consejo, y creo que, a decir verdad, todos necesitamos este consejo. A veces nosotros nos quejamos de que no nos sonríen. Y como mencioné al principio, ¿será que nosotros estamos sonriendo a las personas? A veces nos quejamos de que vamos a la iglesia y nadie nos saluda. La pregunta es, ¿será que estamos nosotros saludando a otras personas? El consejo es, como quieres que te traten, así debes tratar a las personas. Cuidado, por favor, con ofender a las personas, porque eso está indicando que posiblemente usted desearía que le ofendan. Y creo que sería ilógico, creo que sería, disculpe la palabra, absurdo que alguien querrá que le ofendan. Así que, por favor, tome este consejo, me incluyo en ese grupo, tomemos ese consejo y empecemos ahí a actuar, empecemos a interactuar de manera más consciente, más educada, más como Cristo. Yo creo que ahí radica la solución, ahí está la solución, que nosotros, yo, usted, todos nos comportemos, que actuemos como Cristo actuaría. Espero que este consejo que nos da la Biblia, Mateo capítulo 7, versículo 12, nosotros lo podamos tomar y poner en práctica. Vamos rápidamente porque el tiempo se nos está agotando. Vamos a entregar los saludos. Tengo aquí más saludos para entregar. Vamos a saludar a nuestros hermanos ahí en Belmopan, en toda esa área de Belmopan, desde Cotton Tree.

hasta More Tomorrow. También saludamos a nuestros hermanos en Cayo, en todo ese sector de Cayo. Le deseamos todo lo mejor a nuestros hermanos ahí en San Antonio, Cayo. También vamos a saludar a nuestros hermanos ahí en Dock Run, en Spanish Lookout, también en Bullet Tree, y nuestros hermanos en Socot, ahí en San José, en Santa Elena. Muchas, muchas bendiciones. A ver, también tengo saludos para entregar a nuestros hermanos ahí en Stone Creek. Greetings to our dear sister Lynette Martinez, our beautiful mother, sister Rosita. Also greetings to sister Rosita Noble, dear, in California. Yes, dear, in California. Greetings to our dear sister Rosita Noble. Tengo también saludos para entregar rápidamente ya a 12:42 para nuestros hermanos en Pomona, ahí en Franks Eddy. Claro que sí, también para nuestro hermano José Vázquez, nuestro hermano Perdomo en Isabela Bank. Deseamos un muy feliz día. Nuestro hermano Concepción Guardado, buenas tardes. El hermano, nuestro hermano Guadalupe Mendoza, de igual manera entregamos el saludo para usted. Muchas, muchas bendiciones. Hermano Isaac, le deseamos una feliz mañana.

12 con 47 minutos. Estamos entrando en la recta final de nuestro programa. 12 con 47 minutos. Tenemos el saludo para nuestros hermanos que nos escuchan ahí en... estoy tratando de recordar desde dónde nos escuchan aquí. Bueno, vamos a saludar a... Tengo aquí el mensaje que dice: hola, buenas tardes, soy Ceci. Por favor, salúdeme a mi mamá Cons y a mis hijos Uraya y Calepsito, a su tío Chelo y a su tía favorita, la tía Nin. Ok, entonces vamos a saludar a la hermanita Ceci. ¿Cómo estamos, hermanita Ceci? Le deseamos un muy feliz viernes. Y claro que sí, vamos a saludar a su mami, la hermana Cons. Me parece que es la hermana Consuelo Yacab, me parece. Así que entregamos el saludo para nuestra hermana Consuelo Yacab. Creo que ahí en Benque Viejo del Carmen o en Socots. Creo que desde ahí nos escuchan. Saludos para nuestra hermana Consuelo Yacab. A los hijos Uraya y Calepsito, también para el tío Chelo y su tía favorita. ¡Wow! ¡Ay, tía favorita! La tía Nin. Porfis, ponga el canto Bendecid la Familia. Claro que sí, vamos a programar ese canto. Y nos dice: muchísimas gracias, Dios lo bendiga. Es un placer, hermanita Ceci. Vamos a programar ese canto de la familia. Bendecid, oh Señor, la familia. Vamos a ver si lo podemos hallar. Mientras reiteramos el saludo para... A ver, para la hermana Cons y también... Para la hermana Ceci, los hijos Uraya y Calepsito, el tío Chelo y también la tía favorita. Claro que sí, ahí está el saludo. Y vamos a programar aquí el canto Limpia mi vida para saludar a nuestro hermano Concepción Guardado, también para su esposa, la hermana María Guardado. Para nuestros hermanos ahí en Bullish Fee, reciban cordial saludo. Nuestro hermano David Tezucum para su esposa, también para nuestro hermano Rodolfo González, para su esposa María. Le deseamos todo lo mejor, el canto Limpia mi vida. Y luego estaremos escuchando el canto Bendecid, oh Señor, mi familia. 12 con 50 minutos.

0: días, hermano, aquí viniendo de trabajar. Ahorita preguntándole a mi mamá si hubo historia. ¿Qué pasó de la tía Nirsi?
1: Estamos llegando al final de nuestro programa y tenemos aquí el audio que ustedes ya escucharon. Saludamos a nuestro hermanito Jonael Canché. No, hoy no hubo historia. No hubo historia hoy, hermanito Jonael. Ofrecemos una disculpa para todas las personas que están esperando, a todas las personas que están esperando la historia. Una disculpa. Les deseamos todo lo mejor y saludos para nuestro hermanito Jonael, llegando del trabajo, ya concluyendo con nuestro programa. Y por aquí tengo un mensaje que dice: gracias, hermanito, andamos en la cocinada. La hermanita Yareli nos dice: andamos en la cocinada. Y dice la hermanita Yareli: mi esposo lavando ropa. Mire que

bueno, qué buen... Hay una palabra que usan, mancuerna, qué buen equipo, sería la palabra, qué buen equipo forma a la hermana Yareli juntamente con su esposo, el hermano Fabián. La hermana Yareli en la cocina cocinando, el hermano Fabián está en la lavandería lavando. ¿Saben? Los domingos algunos esposos le dan el día libre a su esposa y pasan a la cocina a hacer de chef. Ahí en el hogar, en la casa de la hermana Yareli, ella está cocinando, el esposo está apoyando con la lavandería. Así que saludos para nuestra hermana Yareli, para su esposo. Le deseamos todo lo mejor. Gracias por estar en sintonía de Radio Fe. Estamos llegando al final de nuestro programa, reiterando una disculpa a todos los que están esperando la historia. Sí, ya tiene algunos días que no se presenta la historia. Mil disculpas y esperamos de que pues nos puedan disculpar. Vamos a orar.

Querido Padre, le damos las gracias por todas sus bendiciones hacia nosotros. Nos hemos alegrado en usted. Hemos abierto hoy su palabra y hemos escuchado un consejo. Padre, ayúdanos, Señor, a que podamos prestar atención, que como muchos lo han llamado, esta es la regla de oro. Ayúdanos a tratar a otras personas como nos gustaría que nos traten a nosotros, y que en cualquier lugar que estemos, bajo cualquier situación, bajo cualquier circunstancia, nosotros podamos comportarnos como verdaderos hijos tuyos. Padre, hoy con toda seguridad hay alguna persona que está atravesando un momento difícil. Pedimos que tu gracia, tu fuerza, pueda estar con esas personas y que los pueda ayudar a salir de esa situación difícil. Estamos conscientes que también hay enfermos que necesitan de tu toque sanador. Por favor, tóquenos y que podamos recibir sanidad. Rogamos por nuestro hermanito Jonathan. Hace algunos días nos solicitaron oración por él y queremos pedir nuevamente por él, que tu misericordia, tu amor, tu compasión pueda alcanzarlo para darle sanidad. Rogamos también por Yesenia Pivaral. Usted sabe la condición de salud que ella está teniendo. Que tu mano poderosa igual pueda alcanzarle para darle sanidad. Padre, queremos rogar por la situación de algunas de las repetidoras de Radio Fe. En San Pedro se necesita una restauración total de esa repetidora. Por favor, que usted pueda proveer los medios para que esto pueda hacerse una realidad. En Orinjuac también se ha caído la señal. Ya se sabe el motivo por la cual no hay señal ahí en Orinjuac. Que este desperfecto, que este problema pueda ser resuelto prontamente. Y Señor, tenemos el caso de aquí de Corozal, con la repetidora de Corozal. Llegaron y se robaron los cables. Ya se ha iniciado con ese proceso de restablecer la señal. Señor, usted sabe lo que necesitamos. Por favor, provéalo para nosotros. Necesitamos algunos postes. Necesitamos también hacer algunas cosas para que esta señal pueda restablecerse. Hay muchos que nos han enviado mensajes.

indicándonos que la radio es de bendición para ellos y extrañan y necesitan esa señal de radio. Por eso, nuevamente le pedimos que usted pueda facilitar este proceso, nos pueda ayudar para conseguir los recursos y esta señal pueda nuevamente salir, para salir con bendición y llegar a los hogares para alegrar su día y sobre todo para que puedan sentir la presencia de Cristo, puedan sentir paz y sobre todo puedan como familia escuchar tu palabra y acercarse más a usted. Padre, perdone nuestros pecados, en el nombre de Jesús oramos. Amén. Amén.

0: Y yo me despido con las palabras de siempre. Amigo o hermano, recuerda, por favor, recuerda. Tu vida puede ser mucho mejor si tan solo se lo entregas a Dios. Sonríe, porque la sonrisa es medicina. Se despide de ti tu amigo, tu hermano Jesús Sosa. Dios te bendiga. Feliz tarde. Nos vemos. Hasta la próxima.
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Levanta tus brazos, abre tu corazón.

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Poi ti alabaré. ¿Cuántos dicen amén? ¿Cuántos dicen gloria a Dios?

Aleluya, hoy te adoramos. Bendito Señor. Una vez más, canta bien fuerte. Aleluya, te alabamos.

0: Aleluya. La palabra de Dios dice: alabad a Jehová, naciones todas, pueblos todos, alabadle, porque ha engrandecido su bondad y su misericordia sobre nosotros. Bendito sea el nombre de nuestro Dios, que hoy sábado 14 de febrero de 2026, nos da el privilegio de estar en su casa, alabando su santo nombre y cantándole a Él, que es el único merecedor de alabanzas. Oremos para que Dios bendiga nuestras vidas, nuestras familias, donde quiera que se encuentren. Oramos. Padre, qué lindo es ver a tu pueblo esta mañana adorando y cantando a tu nombre. Qué lindo eres, Señor. Gracias por amarnos. Gracias por bendecirnos. Gracias por cuidarnos. En esta mañana, Señor, nos aferramos a tu promesa, a la promesa de que tú estarás con nosotros todos los días hasta el fin del mundo, a la esperanza, Señor, de la vida eterna. Bendícenos y permite que nadie pueda arrebatar nuestra corona, que aquel día cuando nuestros nombres llamen, nosotros y todas nuestras familias, todos los que estamos aquí en esta mañana y muchas personas que están conectados escuchando este mensaje, podamos decir: heme aquí, Señor, estamos dispuestos a ir a vivir contigo por toda la eternidad.
1: Así es, Padre Santo, en este momento tan especial queremos darte gracias por todos los matrimonios y familias que decidieron salir este fin de semana para pasarlo con su esposa, con su esposo, en un lugar de paz. Bendícelos donde quiera que se encuentren todos. Aquellos que quedamos acá y venimos a tu casa, que está tan llena como siempre, te damos gracias porque nos bendices, nos guardas. Y en este día vamos a salir diciendo: hemos sido bendecidos hoy. En el nombre de Jesús, amén. Gracias, Prestín, han hecho un trabajo extremadamente hermoso. A cada uno de los que tomó parte en las diferentes partes del culto de adoración y de la escuela sabática, que estuvo realmente fenomenal. Gracias. Quiero decirles que, como ustedes están mirando, la iglesia tiene 4 modelos diferentes de culto de adoración. El sábado pasado fue dirigido por el Prestín. Hoy fue nuestro primer anciano con la esposa de Tomás dirigiendo milagro dirigiendo el culto. Y así cada culto va a ser diferente, porque dice la palabra del Señor que debemos de ofrecer a Dios un culto racional. No saben qué tiempo ha tomado reunirnos. Fue todo hasta la noche, terminamos en un restaurante porque ya era muy tarde, preparando las nuevas logísticas del culto de la iglesia. Algunos a veces dicen: pastor, ¿por qué en mi iglesia el culto es tan aburrido? Bueno, es aburrido porque todo lo que verdaderamente vale la pena lleva sacrificio. Y es maravilloso podernos sentar, podernos reunir, podemos crear para Dios un culto que alabe y glorifique su nombre. Me encanta mucho saber que están acá en la casa de Dios hoy, aquí en los peregrinos. Me encantaría que saludaras a alguien que está al lado tuyo y le pregunte: ¿tú estás enamorado o no? Dile, ¿tú estás enamorado o no? ¿Alguien de las redes sociales, La gente de las redes sociales, quiero verlos. ¡Wow! Como suben los equipos conectándose. Javier, ¿estás enamorado o no? Severina, Sara, Flor, Luz y todos los que están ahí, Indra, todo el mundo, Alba. Qué maravilloso, Maday, qué lindo que están conectados hoy con nosotros. Es lindo estar enamorado, ¿verdad que sí? Por eso, mírate al que está al lado tuyo y dile: qué bien te ves hoy. A ver, dile: qué bien te ves. Oye, todo el mundo está vestido de colores claros, colores rosados, de diferentes colores bellos. Qué bien se ve, Guille. Qué bien te ves, Qué maravilloso saber que estamos aquí en la casa de Dios hoy sábado. Un lugar donde se viene a ganar y nunca a perder, Qué lindo. En estos días hay personas que están planificando bodas próximamente. Tengo el traje de la boda ahí colgado, porque varios me han dicho: no lo mandes a lavar, que no se te va a secar a tiempo. ¡Qué tremendo! Hay personas que están acelerados aquí para casarse. Eso está bien. Eso está bien. En el día de hoy, familia, vamos a estudiar la palabra del Señor, pero antes yo quiero invitar

invitar a dos damas que están con nosotros acá. Estoy hablando de Dayami y estoy hablando de mi querida Danelis, quiero pronunciar bien su nombre, Danelis, que están con nosotros, dos mujeres grandes líderes de la iglesia adventista en Cuba. ¿Cuántos nos sentimos felices de que esas dos mujeres estén con nosotros hoy? ¿Verdad que sí? Es una bendición tenerlas con nosotros. Ellas vinieron a un evento de la División Interamericana a recibir instrucción, a prepararse para trabajar mejor. Los que vinieron temprano a la escuela sabática escucharon los testimonios de ellas y cómo Dios las ha bendecido, las está utilizando poderosamente. Yo quiero que estés aquí delante conmigo porque quiero que Aldo Joel y tu esposo te vean, porque ellos dos están solitos hoy. Yo sé que planificaron volar ayer para hoy estar con ellos, pero Dios tenía otros planes y es alabado sea el nombre del Señor. Le estoy haciendo un llamado, un comercial a aquellos que en este momento se sientan llamados a cooperar con algo a ese país que está pasando por tantos problemas y situaciones. Pues discretamente acérquense a esas dos damas y diga: yo quiero cooperar con algo, ayuda a alguien que está en una situación difícil, y nosotros vamos a hacer también lo mismo con ustedes. Hace unos días teníamos planes de mandar unas cajas de comida con ropa y todo eso, y Mili y yo dijimos: bueno, vamos a hacerlo hoy, porque había un amigo mío que está aquí hoy aquí, pero no lo puedo mencionar, pero dice: el día que me menciones, hasta ahí llegamos nuestra relación. Y me dice: lánzate, Rubén, que yo te apoyo. Y nos lanzamos, mandamos 410 libras. Cuando mandamos las 410 libras, Mili y yo dijimos: bueno, que oramos, que Dios bendiga esto que va para allá. Y salieron. ¿Cuál fue la sorpresa? Que la semana pasada me llaman, me dicen: pastor, acaba de llegar. Y al otro día ya dijeron: cerramos para Cuba. ¡Qué tremendo! Como las cosas de Dios, ahora pueden mandar algunas cositas, esto, pero ya esas cosas ya no. Y yo digo: qué maravilloso es Dios, que hace todo en el momento exacto. Por eso damos gracias a Dios por Indra, su familia, también por Lorena, no sé si estará aquí hoy sábado en la iglesia, su familia, y por todos los que han cooperado para ser una mano de ayuda para nuestro país que está en tantos problemas. Pero ausencia de Aldo y de Bernardo, ambos presidentes de la iglesia, uno a nivel de conferencia, otro a nivel nacional, queremos hacerle un regalo como iglesia. Por favor, vengan acá y hagan un regalo en nombre de Aldo y de Bernardo, que no están hoy acá, mis dos grandes amigos, Ok, así que ustedes también sientan el amor de la iglesia y sientan el amor de Dios, y sus esposos de allá de las conferencias y la unión sepan que aquí les amamos con todo el corazón. Pueden bajar. Oh, queridos, qué maravilloso saber que Dios es bueno. Vamos a orar para estudiar la palabra de Dios. Querido Padre Celestial, gracias mil por tu amor, tu protección, tu bendición. Gracias mil por los miles que están conectados ahora con nosotros, por la cantidad de antenas que están retransmitiendo la señal, por los videoproyectores en los diferentes penales, por la gente que transmite. Me estaban llamando desde Ecuador, dice: conectamos la radio con la iglesia de los peregrinos. Me estaban llamando desde El Salvador y dice: cuando lleguen aquí a El Salvador, que vamos este año en el mes de abril, dice: cuando lleguen aquí van a ser totalmente conocidos, porque por las radios salvadoreñas sale cada sábado la iglesia de los peregrinos. Y es maravilloso, Señor, saber que tu evangelio se esparce por donde quiera. En este momento tu palabra va a ser abierta y una vez más que llegue a nuestros corazones, en el nombre de Jesús, amén. Bueno, familia, el texto de hoy, vamos a abrir la palabra del Señor en el libro de Hebreos, capítulo 10, versículos 35 al 37. Hebreos, capítulo 10, versículos 35 al 37, dice: no desechéis pues vuestra confianza, la cual tiene gran recompensa, porque es necesaria la perseverancia para que, habiendo hecho la voluntad de Dios, obtengáis lo prometido. Porque aún un poquito, y el que ha de venir, ¿qué cosa? Vendrá y no tardará.

Pero el justo por la fe vivirá. Y si se mira hacia atrás, no le agradará al Señor. Pero nosotros no somos de los que se regresan para perdición, sino de los que tienen fe y perseverancia en el nombre del Señor Jesucristo. Toca al que está al lado tuyo y dile, tú eres de los que caminas para atrás, díselo. Dile, y tú eres de los que caminas para atrás, díselo. Alguien en las redes, Indra, por favor, Javier, escriban ahí. Ustedes son de los que caminan para atrás. A ver, alguien que escriba ahí. Vamos a ver, Luz, Eli Castro, escriban ahí. Tú eres de los que se echan para atrás. Porque hay gente que retrocede. Hay gente que retrocede. Tu novio ya viene. A través de todo el tiempo hemos estado predicando acerca de la venida de Jesús. Hemos estado hablando de mira los tiempos, las ocasiones, las situaciones, Cristo viene pronto. Pero ha pasado tanto tiempo. O por ejemplo, mi mamá, cuando yo estaba chiquito, me decía, este no va a llegar a gozarse porque Cristo viene pronto. Crecí. Me decía, ten cuidado con casarte, porque Cristo viene pronto. Me casé. Y después que me casé, ya sabía cómo venía la cosa. Después, ¿a cuánto ustedes le dijeron eso, eh? A una pila. Después que me casé, no vayas a tener hijos, porque hay de las que crían en ese día. Pero Dios fue tan maravilloso que nos dio a Mili y a mí dos hijos en el mismo año. En el año 95 cumplieron los dos, nacieron los dos. Por eso tienen etapas del año que tienen la misma edad. Y es increíble que la gente me está preguntando ahora, ¿y cuándo vas a tener nietos? Pero nuestros hijos siguen estudiando, siguen batallando, quieren lograr nuevas metas y no voy a ser yo tan egoísta de romperle su vida porque quiero tener nietos yo. Todo siempre va a ser pensando en mí. No, tienen que pensar en ellos también. No te estoy diciendo esto para desanimarte, sino para que pienses en la venida de Jesús juiciosamente. Piense en la venida de Jesús juiciosamente. Todo el que está al lado tuyo, dile, sé juicioso. Porque desgraciadamente, señores, hoy voy a desmentir aquí, que diga lo que diga el youtuber ese, pero me está confundiendo mucha gente de la iglesia. Y me está confundiendo a mucha gente los 25 países hispanos que nos siguen, sin contar a los que están en los demás, que son hispanos, pero que se conectan con nosotros. Ha salido un video ahí de parte de un adventista que le ha puesto fecha a cada momento de la historia de este año. 2026, el año del final. ¿Oye eso? Yo estoy deseoso de que Cristo venga. Nadie mejor que yo deseo de que Cristo venga, igual que tú. Tengo mil razones para desear la venida de Cristo Jesús. Pero porque yo la desee y yo quiera que sea ya, no quiere decir que yo tenga una vara mágica para hacer bajar a Dios cuando me dé el deseo a mí. Eso trataron de hacer con Jesús. Y le dijeron, maestro, ¿cuándo va a ser esto? Y él dice, el día y la hora nadie lo sabe, sino mi Padre que está ¿dónde? En los cielos. Oh, queridos, hay personas que están retrasando la construcción de la casa porque Cristo viene ya. Hay gente que se quieren ir huyendo para el monte porque Cristo viene ya. Mira, el amigo mío que compró el contenedor de frijol y arroz no me ha llamado más. Yo no sé qué habrá pasado con él. He estado hablando, estoy hablando de los cultos, a ver si se está conectando para que me diga a ver qué hizo con el contenedor de arroz y frijoles hace 4 años que lo compró y si se lo pudo comer o no. Pero es increíble como mucha gente cae en situaciones terribles usando tu esperanza. Cuando veo ese video que tú a lo mejor lo debes haber visto, mucha gente me ha escrito, me ha mandado el link para el video. Al final del video de que en marzo se pone la ley dominical, en abril viene la gran batalla.

En mayo empieza la persecución, porque en junio se cierra la gracia. Y al final termina diciendo, y si quiere que yo dé este evangelio con todo poder y toda fuerza, antes que llegue esa fecha, mándenme el dinero a mí. Detrás de todas estas cosas, hay una pila de gente aprovechada por la fe sencilla de cada uno de sus hijos. El plan equilibrado y está más que claro, y te lo voy a repetir por enésima vez, vive como si Cristo viniera hoy. Y haz planes como si se demorara algún tiempo, de tal manera que si viene o le da una esperanza más, un tiempo más de gracia a este mundo, venga cuando venga, te vayas con él al reino de los cielos. Por lo tanto, queridos, la palabra de Dios, hay algo muy importante que tú vas a ver desde Génesis a Apocalipsis, sobre todo en el Nuevo Testamento, y es algo que se le llama tensión escatológica. ¿Qué es la tensión escatológica? Vas a ver textos que te dice, el Señor está a la puerta, velad ya. Y otro texto que dice, espera como el sembrador, espera la cosecha. O sea, siempre hay una tensión entre el ya y el todavía, y el ya y el todavía. ¿Por qué? Porque el problema es que Dios quiere que todo el mundo se salve. ¿Alguien está claro con eso? Dios quiere que todo el mundo se salve. No te puede dar la fecha ni la hora porque van a haber dos reacciones. Número uno, uno que sabe que le queda poco tiempo y dice, bueno, señores, yo no estoy con Dios ni nada, pero yo quiero salvarme, déjame fingir aquí que amo a Dios. Y dos, uno que dice, mi Señor se tarda en venir, entonces vamos a hacer lo que nos dé la gana aquí porque nos quedan tantos años. Y cuando falte un ratico, entonces yo me arrepiento. Como la historia aquella que le hizo mi hijo cuando predicó la última vez acá este fin de año, de ese hombre que me encontré en Ecuador muy de mucho dinero, y me dice, pastor, mire, yo soy muy tentado, las mujeres acá y allá, tengo mi esposa, pero mire, mi esposa se quiere bautizar en su campaña evangelística y yo le di permiso para que se bautice. Yo no puedo porque yo soy un hombre que tengo mis enredos, ¿entiende? Pero como usted está con Dios y está predicando del Señor, yo le voy a comprar un celular, y me lo compró, y le voy a mantener la línea siempre con dinero. Cuando usted vea que esto se está acabando, que la gracia se va a cerrar un día antes, usted me dice, fulano, sal ya, y yo salgo. Pero ¿qué clase de negocio quería hacer conmigo? Digo, hermano, vas a perder tu dinero, vas a perder el celular, porque yo no puedo estar ahí para decirte sal ya, ni nada por el estilo, porque nadie sabe. Usted está esperando que se cumplan profecías para aceptar a Jesús sin darse cuenta que usted no sabe si va a vivir esta tarde. Y lo importante es que usted sea sellado por Cristo Jesús ya. Por lo tanto, miren, en la parábola de las 10 vírgenes, lo que se le da realce a esa parábola no son a las que esperaron, porque todo el mundo esperó, sino a las que guardaron más aceite por si había una demora, porque la demora es para ti. El Señor no tiene ni premura ni tardanza. Tú eres el que siente que hay demora, pero Cristo muy pronto vendrá. Todo lo dice. Estaba mirando los 7 indicadores en el mundo que nos hablan de la venida de Jesús, y en primer lugar está el problema de la geopolítica y la economía. Y ustedes conocen mucho, tengo varios economistas aquí en la iglesia, tengo aquí varios que tienen grandes empresas, negocios, compañías, y se han dado cuenta cómo este asunto de los aranceles está acabando con mucha gente. El asunto de la inflación, y lo más malo de todo es que todo el mundo dice lo que da el deseo, pero usted es el que tiene que pagar la cuenta. Y es increíble cómo el mundo está en un momento de un declive económico. Los negocios no están produciendo, las costas no están saliendo, los costos cada vez más altos, y tú dices, bueno, ¿y a dónde vamos a llegar? Me llamó la atención esta semana, recibí una llamada de mi país. Y me dice, pastor, te tengo una noticia. Digo, bueno, trata que sea buena, porque ya cuando el teléfono suena de mi país, ya yo me pongo nervioso. ¿Y cuál es? El dólar acaba de subir a 500 pesos por uno. Ay, Dios mío. ¿A dónde van a llegar? Y así no está solamente mi país, así está en todo el mundo. Yo te pregunto a ti que vives en Norteamérica, ¿te está alcanzando ya tu salario?
Todos los días las rentas van para arriba, las casas van para arriba, ya una

escriben esta semana los argentinos, me dicen, pastor, hablaste de Chile, pero no estás hablando de Argentina, aquí también estamos volviéndonos locos. Y donde quiera que recibo, saben que recibo de 400 a 500 mensajes diarios, y trato de contestar lo más que pueda, tengo quien me ayude a contestar, gracias a Dios, los mensajes. Pero es increíble, familia, como donde quiera es un clamor, donde quiera es un problema, donde quiera es una situación. Yo quisiera que me levante la mano a quien aquí no le están pidiendo dinero, a ver. ¿A quién no le piden dinero aquí? La familia ni nadie. ¿A ti? ¿Hay dos? Ay, gloria a Dios por ustedes dos. Me voy a mudar para la casa de ustedes. Es increíble, familia. ¿Cómo estamos viviendo en una situación tan compleja? Tenemos, señores, problemas con el medio ambiente. La tecnología está trayendo problemas últimamente. Están preocupados los científicos por la inteligencia artificial. Se salió de las manos, familia. Ya no hay en qué creer, ni a quién creerle. Te hacen un video de lo que sea y en cualquier momento te dicen, ¿pero cuándo fue esto? Hace unos días salió una persona ahí hablando maravillas a favor del sábado. Salió el Papa dando un discurso acerca del sábado. Cuando yo enseguida llamo y digo, señores, ¿fue verdad que dio un discurso este? Dice, muchacho, mentira, eso es inteligencia artificial. Hasta me asusté porque el que da la lección de escuela sabática aquí en nuestra iglesia, nuestro querido pastor Daniel, le digo, Daniel, mira qué situación ha venido. Y yo estaba hablando con él, el mundo entero lo sabe, el mundo entero le ha mandado mensajes. Daniel me dice, Rubén, me tienen aterrillado de mensajes acá porque sacan un problema de mafioso, no sé qué, en internet. Y dice, y gracias a Dios, esta cadena de gente fue hemos podido capturarla gracias a Daniel Herrera. Y sale Daniel Herrera hablando así, dice, Daniel, me van a arrancar la cabeza. Yo no tengo nada que ver con esto. Y enseguida empezamos todo el mundo a delatar aquel video y a decir no a las iglesias, a decir no tiene nada que ver con eso. Y fui a abrir después, le digo, Danielito, estoy abriendo aquí y me sale video borrado. Y dice, claro, lo mandamos a borrar porque todo eso es mentira. Oh, queridos, no, mira, en este momento de la historia que estamos viviendo, más te vale leer la palabra de Dios. El que lo crea, que me diga, amén. No puedes creer a videos, no puedes creer a nada, no puedes creerle a nadie. Llegó el momento que se está cumpliendo la lectura bíblica esta mañana. El justo por su fe vivirá. No pongas tu confianza en pastores, no pongas tu confianza en iglesias, no pongas tu confianza en nada. Hoy yo te estoy hablando del evangelio tal cual es, la sana doctrina, pero mañana sabe Dios de qué te estoy hablando. Por lo tanto, tú no tienes que creer en mí, cree en la palabra de Dios. Por eso es que los berianos eran tan maravillosos. Y Pablo le decía a nobles, dice, porque después de predicar un sermón, el mismo apóstol Pablo, los berianos iban a la casa. ¿A qué? ¿Qué es lo que hacían ahí los berianos? Dijo que Mateo 6:5 dice eso, déjame ver si es verdad. Y lo dice en ese contexto, porque hay una cosa muy grande, y es que un texto fuera de contexto es un pretexto. Y yo puedo usar la Biblia para decir lo que me dé la gana a mí que diga. Si agarro un texto de aquí y un texto de allá. Por eso yo tengo que leer la Biblia, impulsado por el Espíritu Santo, y que Él me diga a mí cuál es la verdad. Por eso, queridos, el mundo está en problemas. En problemas por la tecnología. La inteligencia artificial se fue de las manos, familia. Se hizo para un bien, pero ya actualmente estaban haciéndole una entrevista a Elon Musk y él dice, el problema de la ciencia artificial y de la inteligencia artificial es que es amoral. O sea, no tiene moralidad. Tú la puedes usar para una cosa o para la otra. El que la quiere usar para bien, bienvenido sea. Pero el que la quiere usar para el mal, hace gran estrago. Oh, familia, problemas con la sociedad. La sociedad está polarizada. En estos momentos estamos viviendo en un nivel de desconfianza extraordinario. ¿En qué puedes confiar? ¿Y en quién puedes confiar? Antiguamente uno respetaba las canas porque las canas eran una corona ganada por una actitud o una vida honrada. Actualmente el canoso

lo que tienes es un doctorado en la maldad. Y tú dices, déjame confiarme porque se ve una persona mayor. ¿Persona mayor? Queridos, este mundo está así. Está mirado al revés. La polarización, la desconfianza. La desconfianza institucional. Y el que tenga oído entienda. Ya llegó el momento de tú no puedes confiar ni en las instituciones, familia. Oh, queridos, hace rato estaba leyendo eso en la palabra del Señor y decía, en el futuro se cumplirá. Quiero darte una buena noticia. Se está cumpliendo ya, el futuro llegó. El futuro llegó. Oh, queridos, los países están en deuda y algunos que estamos acá en Norteamérica disfrutando de algunos beneficios que tiene este país, quiero decirte, la deuda de este país crece cada día. Y todo el mundo está diciendo, ¿y dónde vamos a dar? ¿Dónde iremos a parar? Oh, queridos, quiero decirles algo. La herida mortal que se le dio a la bestia será sanada, ¿sí o no? Estamos viviendo en la víspera, porque aquellos que no conocen de Dios, aquellos que tienen, están estudiando la palabra con nosotros, no, estos temas y estos términos nosotros los entendemos, pero la persona que no conoce a Jesucristo, pues no entiende. Miren, hubo el tiempo de la Santa Inquisición, donde se mataba a la gente que no creía lo que el clero decía que había que creer. Actualmente vivimos en una etapa, sobre todo Norteamérica, ha sido el país de la libertad. La gente vinieron en el barco, aquel famoso Mayflower, y crearon aquí una tierra de libertad, donde religión y Estado estarían separadas, donde cada quien pueda adorar a Dios libremente, según los dictados de su conciencia. Pero yo te digo algo. Y es que todo el mundo está haciendo arreglos. Miren, señores, yo quiero hablarte con el corazón en la mano. Todo el mundo está haciendo arreglos y el mundo se está alineando para el fin del tiempo. Resulta ser que tú decías, bueno, Estados Unidos, la Iglesia Católica no va a levantar cabeza porque Estados Unidos es un país, ¿qué? Protestante. Protestante. Pero si te pones a mirar, la mayoría de nuestros dirigentes ahora son católicos. Y el Papa, queriéndose congraciar con todos, lanzó fuera a más de 800 millones de personas y de firmas diciendo que no hiciera lo que iba a hacer. Y dijo, lo voy a hacer porque lo voy a hacer. Y quitó a María de corredentora del mundo y dice ahora que solo Cristo salva. Y tú me dices, sí, ¿y por qué lo hizo? ¿Por qué lo hizo? Porque el problema es que el mundo entero se está preparando para un movimiento ecuménico. Con una sola fe, una sola religión y un solo día de descanso. Para ustedes no es noticia que el grupo Eritas, que tiene que ver con el asunto de las legislaciones dentro del ámbito religioso, ya llamó al presidente de este país para plantearle que es necesario que todos estemos organizados en un mismo día de reposo. El presidente lo leyó, el gabinete también, están subiendo eso y le dice, lo vamos a analizar. Pero hay una situación grande que tú no has pensado en eso en estos días y te quiero hablar como si fuera mi último sermón en esta iglesia. ¿Y sabes qué cosa es? Te lo voy a decir. El 17 de mayo, y hay una filmina ahí, muchachos, si quieren pueden ponérselo ahí, la del 17 de mayo. El 17 de mayo de este año, América se va a declarar como una nación bajo Dios. Ahí va a estar el grupo Heritage. Ahí va a estar todo el mundo. Para rededicar a esta nación como una nación bajo Dios. Y entonces tú dices, pastor, pero ¿qué de malo tiene eso? ¡Ay, papá! Toca que está al lado tuyo y dile, amárrate los cinturones que vamos a hablar, dale. Dile, amárrate los cinturones, vamos a coger altura. Dísela, amárrate. Amárrate que vamos para arriba ahora. Amárrate.

que esto va a coger velocidad. Ahora es que el sermón va a agarrar velocidad. Esto era la introducción para lo que viene ahora. Mire. Resulta ser que el Papa está haciendo arreglos para que la religión católica permee todas las demás religiones. Quitar las cosas que a los demás no le convienen. Y dejar una iglesia centrada en Cristo. Ahora, ¿qué tú dices? Tú dices, pastor, pero eso es bueno. ¡Claro que es bueno! ¡Ja! Te estoy diciendo, amárrate los cinturones que vamos a bajar ahora, vamos a coger altura. ¡Claro que es bueno! ¿Quién se ha dicho ya María no es la corredentora? Tuvimos un error con eso. Tuvimos un error con eso. Y aunque se oponga quien se oponga, lo voy a quitar y lo dije y punto, y se hizo. Pero, entonces, si María ya no es corredentora, yo arreglé ese problema, tenemos otra cosa. Y es que hay gente adorando en diferentes días por ahí. Mejor adoramos en uno solo y ni el comercio abre, ni nadie puede comprar ni vender. Y la gente va a dedicarse a lo que dice el grupo Heritas, tienes que leerlo. La gente se va a dedicar a la familia. Oh, familia. Hay una gran realidad. Y es que si tú no conoces lo que vas a conocer esta mañana y no entiendes lo que vas a entender esta mañana de la manera que la vas a entender, vas a ser tildado como loco, como esquizofrénico, como contrario a la sociedad, como una minoría antagonista. Y algunos dicen, pastor, pero aquí en Estados Unidos yo puedo creer lo que yo quiera, yo puedo predicar lo que yo quiera en la iglesia. Es más, que yo puedo salir de la iglesia y gritar contra el presidente y contra el que sea. Es verdad, aquí hay libertad de expresión, es cierto. Pero, mira esto. Al yo poner todo a favor de la gente y tú ponerte en contra de la gente, entonces, ¿qué te pasa a ti? ¿Alguien me está entendiendo? ¿Qué te pasa a ti? El mundo está reclamando a gritos que haya tiempo para la familia. Te digo, ¿es necesario que haya tiempo para la familia? ¡Claro que sí! El mundo está poniendo el grito a los cielos por el consumismo constante. Tiene que haber un día que tú mires a la gente no de manera cuantitativa, sino de manera cualitativa. Tiene que haber un momento que tú disfrutes la mitad de la gente, disfrutes la naturaleza, paren los transportes, se reorganice la atmósfera. Tiene que haber. Claro que sí, pero ¿tú sabes qué día están pidiendo? El domingo. Y que el sábado sea un día común y corriente. Y que el domingo adoremos a Dios. Otros, como el Charlie Kerr y otros, dijeron, no, el sábado es el día de reposo, pero si tú escoges cualquier día de la semana para adorar a Dios, está bien. Está bien. Yo no sé cuántos maridos presentes le ha ido bien no llevarle una flor a la mujer hoy. Cualquier día está bien. Pero hay fechas especiales en la vida. Cualquier día tú me dices, Rubén, te quiero traer un regalo maravilloso, pero es mi cumpleaños. Y tú dices, que Dios te guarde. Yo me digo, oye, yo estoy esperando algo. Todos los días son iguales, ¿sí o no? Claro que son. Pero Dios el sábado lo apartó, lo bendijo y lo santificó. Y lo llamó santo, delicia santa, reposo para Jehová nuestro Dios. Pero ¿qué pasa? Como todo negociante. El Señor pone el sábado como día de reposo y Satanás pone el domingo aquí, al pegadito ahí. Pare con pare. De tal manera que está difícil. Ahora, ¿qué sucede? Tú dices, no. Yo no estoy de acuerdo en que hay un día de descanso. Te van a arrancar la cabeza. ¿Quedaste claro eso? Y ya aquí, a través de ICE, se demostró que es posible controlar la minoría. En el país donde nunca se había hecho. ¿Por qué la Iglesia Adventista sacó el documento de libertad religiosa y lo lanzó al

altas esferas del Estado, criticados por mucha gente, que si somos políticos, que si no somos. Nosotros tenemos que defender la libertad religiosa de todos. ¿Por qué? Porque defendiendo la libertad religiosa de todos, estamos defendiendo la libertad religiosa de nosotros. ¿Alguien me está entendiendo? ¿Alguien me está entendiendo? Entonces, hay una pila de youtubers, una pila de páginas por ahí. Los adventistas se han vuelto políticos. Los adventistas se han vuelto caca porque ya están mandando cartas al gobierno. Tenemos que hacerlo para luchar, para que no haya ese cierre de la libertad. Ahora, mira, se dice que se necesita un día de reposo y tú ahora te opones y dices, no. No, y a mí me llama la atención cada vez que entro a YouTube y veo toda esa cantidad de gente radicales hablando tantas cosas en nombre de Dios y de la iglesia adventista. Y eso no debe ser, familia. No debe ser, porque están manchando el nombre de nuestra iglesia, están manchando nuestra creencia, están manchando nuestra fe. ¿Qué pasa? Ahora usted se pone en contra de que hay un día de reposo, te van a arrancar la cabeza porque el mundo entero lo está pidiendo, la familia lo está pidiendo, la sociedad lo está pidiendo, y es necesario que haya un pare, que haya un stop en esta vida de tanta carrera que tenemos. Y entonces cuando te dice, va a haber un día de reposo, tú te paras y te dices, no, estoy en contra de eso, que no. ¿Cómo te ve la gente? Como un loco. Está siendo tú contrario a la sociedad. Eres una persona contraria a la humanidad. Eres una persona contraria a la lógica. Por lo tanto, hay que acabar contigo, ¿sí o no? Y como eres minoría, ya ahí demostró que es posible. En el país de la libertad. ¿Cuál es nuestra función como adventistas del séptimo día? Hay un día de reposo, claro que sí. Que todo va a parar, claro que sí. ¿Se alegra usted, mi hermano? Claro que sí. Gozoso. Van a cerrar la fábrica y todo, claro que sí. No va el transporte, maravilloso. Ahora, el problema está que cuando yo estaba hablando con un amigo mío ayer, lo que le ha hecho más bien y más daño a la iglesia adventista es conocer tanto. ¿Alguien me está entendiendo? Porque al conocer tanto, tú no te alegras por lo que el mundo se está creando, porque tú sabes lo que viene atrás. Y al saber lo que viene atrás, nada más que te plantean eso, tú te erizas. Porque tú dices, yo sé por dónde vienen, pero ellos no saben por dónde vienen. ¿Alguien me está entendiendo? Estoy hablando cosas profundas, familia. ¿Alguien me está entendiendo? Ellos no saben lo que vienen. Y al ponerte tú erizado contra eso, dices, este es un antisocial. Yo le tengo que decir, sí, es necesario un día de reposo. Es bueno que todo se detenga. Es bueno limpiar la atmósfera y la naturaleza. Es maravilloso. Pero mira, el Señor dijo que el sábado es el día de reposo. ¿Viste que no es igual? El Señor dijo que el sábado es el día de reposo. Cualquier día que uno dedique al Señor está bien. Claro que sí. Cualquier día que tú lo dediques está bien. Pero el sábado es su día. Ahora, te dice, bueno, pastor, si todos los días son iguales, entonces, ¿qué diferencia entre día y día? A eso le tengo la gran respuesta. Pues si todos los días son iguales y se puede adorar en cualquier día, déjeme adorar el sábado. ¿Alguien está entendiendo? Yo no estoy contra ti. Tú me dices, todos los días son iguales. Claro que sí. ¿Se puede adorar a Dios cualquier día? Claro que sí. Cualquier día que yo dedique a la oración, al ayuno y a la búsqueda de Dios, está bien. Ahora, si eso es verdad lo que tú estás diciendo, pues déjame adorar el sábado. Y escoge tú el otro. Vamos a ser felices todos. Pero ahí viene un problema. Hace un tiempo atrás, yo tenía un muchacho que era el número uno en su trabajo. Él me debe estar escuchando porque él sigue la iglesia, no voy a mencionar su nombre. Y a mí, y lo estaban encerrando por el sábado. El jefe de él me llama porque le dice, dile al pastor tuyo que venga acá. Porque el Dios tuyo no puede ser un Dios tan cerrado así. Que no entienda. Nosotros podemos hablar con Dios y Él arregla las cosas. Mira, nosotros las estamos arreglando. Estamos poniendo trabajo el sábado, un sábado sí y un sábado no. Un sábado corto y un sábado largo. ¿Se acuerdan de aquello? Un sábado corto y un sábado largo. Habla con el pastor para que hable con Dios y hagamos una

habitación. Un sábado vas a la iglesia, un sábado te quedas aquí. Un sábado vas a la iglesia, un sábado te quedas aquí, porque no vas a ser infiel completo. A lo cual el muchacho me llama y dice, pastor, tienes que ir a mi trabajo, porque el jefe quiere hablar con usted. Yo voy al trabajo. El jefe me dice, mira, es el mejor trabajador que tengo. Si yo tuviera 15 aquí, como ese muchacho, yo voto al resto de los trabajadores. Pero es que tengo ese problema con el sábado y él. Dice, le he planteado que no le seas infiel a Dios, que un sábado sí, un sábado no. Un sábado está aquí, un sábado está allá. Le digo, pero mira lo que dice la palabra del Señor. Dice, sí, la palabra del Señor dirá eso, pero Dios, tu Dios no es un Dios cerrado. Tu Dios es un Dios de mente abierta. Ay. Y vienen con esa mentira que es verdad, entre comillas, diciéndote, Dios es amor. Y con eso de que Dios es amor, tienen dormido a medio mundo, haciendo lo contrario a lo que Dios dice, porque Dios es amor. Y resulta ser que yo le dije, bueno, mijo, él tiene esta creencia, si le quiere ser fiel a Dios en eso, pues adelante, si no, pues que tome su decisión, pero esto es lo que dice la palabra del Señor. A lo cual el jefe me habló con a mí, me dijo, mira, pastor, ja, y aquí viene algo que seguramente te ha pasado a ti, te ha sucedido a ti. Me dice, mira, pastor, yo también creo lo mismo. ¿Qué puede adorar a Dios los sábados y lo ayudamos? Y mira, aquí hay gente que me llegan a mí, no me llegan el lunes a trabajar porque se emborracharon el fin de semana. Y cuando llega el lunes me dice, oye, mi jefe, agarré una borrachera, que eso fue tremendo, y me fui para un hotel por allá, y oye, no pude venir el lunes a trabajar. Y hasta se lo celebramos. Dice, usted es un hombre, a ver, dale, no, usted es un hombre, siga, que usted es un hombre. Y todo el mundo lo aplaude. Pero yo no sé qué pasa, me dice su jefe, cuando él me falta un sábado, lo he tratado de justificar, y la misma gente se me van en contra. Y hay algo por encima de mí, y por encima de mi jefe, y por encima de todos, que no me deja. ¿Qué cosa es que no lo deja? Que hay una guerra entre Cristo y Satanás. Y aunque ellos están diciéndote, todos los días son iguales, ellos saben que no es verdad. ¿Alguien está entendiendo? Ellos saben que no es verdad. Porque si todos los días fueran iguales, y podemos alabar a Dios en cualquier día, déjame feliz con el sábado, no te metas conmigo, yo no me meto contigo. Yo no voy a criticarte tu fe. Entonces, tolérame con mi fe. No, con la tuya no se puede. ¿Por qué? Oh, queridos. Y aquí hay algo que me llama la atención. Dice, quiero leerte estas citas antes de terminar hoy. Dice aquí lo siguiente. Mira esto. Cuando Estados Unidos, el país de la libertad religiosa, se una con el papado para forzar las conciencias y obligar a los hombres a honrar el falso día del sábado, para ellos, que es el domingo, el pueblo de cada país del globo terráqueo será inducido a seguir el ejemplo de esta nación. Por eso es que esta nación, pese a la que le pese y guste a la que le guste, marca el paso del mundo, ¿sí o no, familia? Marca el paso. Y no tengo que ponerte ejemplitos para que tú entiendas. Marca el paso. Cuando Estados Unidos haga algo, el mundo entero sigue haciéndolo. Ahora, vamos a quedar nosotros como gente atravesada, como gente que no entiende. Yo no sé si te has dado cuenta, cuando hay alguien o tú mismo, haz la prueba. Conságrate al Señor. Búscalo de corazón para que veas cómo vas a empezar a caer mal. Va a haber gente de la familia tuya que no va a querer hablar contigo. Va a haber gente de tu misma iglesia que te va a empezar a criticar. Va a haber gente de los tuyos mismos que le vas a caer mal, porque todo aquel que se consagra a Dios sufrirá persecución. Si vivimos la vida de todo el mundo, no hay problema. Pero cuando tú decidas consagrarte a Dios, prepárate para la persecución. Queridos, quiero decirte que el Señor nos dijo, hay algunos ahora que le ha dado por hablar mal contra la iglesia católica y hablar mal de los católicos. Y hay una pila de canales que de gente dicen ser adventista hablando mal de los católicos, de la iglesia católica. Cuando el Señor dijo bien claro en su palabra, tengo otras obras.

ovejas que no son de este redil. No hables mal de ninguna iglesia, ni hables mal de... Hablamos nosotros de un sistema, pero no de una persona. Porque el sistema conoce lo que hace, pero hay personas sinceras en todas las iglesias, ¿sí o no, familia? Y algunos solamente leen de Elena White lo que les conviene. Pero yo te voy a leer lo que ella dice realmente. Está exactamente en Testimonios, tomo 9, página 243. Y dice, es verdad que se nos manda, clava voz en cuello, no te detengas, alza tu voz como trompeta y anuncia a mi pueblo su rebelión y a la casa de Jacob su pecado. Eso es cierto, lo dice Isaías 58:1. Este mensaje tiene que darse, pero al paso que sea necesario darlo, debemos cuidarnos de no empujar, ni apurar, ni condenar a los que no tengan tanta luz como tú. ¿Alguien está entendiendo? Bueno, me está diciendo Elena White, dice, Elena White dice, pero también dice esto, ¿por qué tú no lo lees? Dice, no debemos hacer esfuerzos especiales para hablar palabras ásperas contra los católicos, porque los hay que son cristianos de conciencia y de corazón, que andan con toda la luz que ha resplandecido sobre ellos, y Dios va a obrar en su favor. Los que han tenido grandes privilegios y oportunidades y han faltado en mejorar sus fuerzas físicas, mentales, morales, y han vivido para agradarse a sí mismo, han rehusado llevar la cruz de Cristo, aunque dicen que están en la verdad, están en más peligro que ellos que desconocen muchas verdades. ¡Wow! Toca que está al lado tuyo y dile, ¿estás vivo? Dile, ¿estás vivo? Porque, oye, se me han quedado ustedes aquí como pescados en nevera. Oh, queridos, vivir sabiendo el bien y no hacerlo es peor que el peor incrédulo. ¡Wow! Esto está tremendo. ¿Cómo predicaremos? Dice, ¿qué motivos inducirán a militares y a millares de personas finalmente a entregarse a Cristo? En toda ocasión que hay persecución, los que contemplan hacen decisiones a favor o en contra de Cristo. Cuando un cristiano es perseguido, en muchos corazones de altos dirigentes se levantará simpatía hacia ellos, y no es otra cosa que el llamado de Dios a su corazón. Cristo le está tocando la puerta, y cuando alguien se sienta indignación por la persecución de un hijo fiel de Dios, es el llamado de Dios a ellos para salvarlos a ellos también. ¡Wow! Seguimos, terminamos. Dice, muchos tropiezan y caen apostatando de la fe que una vez proclamaron. Los que apostatan en los tiempos de la prueba darán falsos testimonios para ponerse a salvo y traicionarán hasta a sus propios hermanos. Así que va a haber gente de la iglesia que nos va a traicionar, familia. Cristo nos ha amonestado acerca de esto para que no seamos sorprendidos por la conducta extraña de muchos de dentro de tu propia iglesia que se pondrán en contra de ti. Deseado a toda la gente, página 583. Así que nuestra lucha va a ser una lucha cruzada. Va a ser una lucha cruzada afuera y va a ser una lucha cruzada ¿dónde? Adentro. Oh, queridos. Quiero decirte, dice, ¿qué es la marca de la bestia? La marca de la bestia es lo contrario al sello de Dios. Dios pone su sello en un día santo sobre sus hijos y el testimonio de Jesucristo. Y la marca de la bestia es poner un día contrario a lo que Dios dijo. Testimonio tomo 8, página 117. ¿Daremos el evangelio a grandes personas de la tierra? Claro que sí. Dice, los últimos días, muchos seremos llevados a tribunales. Muchos seremos llevados ante las altas cúpulas del gobierno para dar testimonio a nuestra fe. Y es necesario que eso acontezca, dice Dios. Porque a esa gente se le dio un evangelio distorsionado. Miraron en la iglesia lo que no era correcto. Y en ese momento de persecución, esos siervos de Dios le darán el evangelio certero y muchos tomarán decisiones para vida eterna. Oh, queridos, yo quiero decirles algo. Ay, a mí me emociona saber que el novio ya viene.

Y esta cita me llega al corazón. Mira lo que dice: nada al parecer es más importante para Dios que ver a un hijo suyo impotente, pero en verdad invencible, porque a pesar de su pecaminosidad, se ha aferrado de Dios como su única esperanza. Dice: Dios enviará a cada ángel del cielo, si fuera necesario, al auxilio de tal persona. Ninguno que se aferre a Jesús jamás será vencido. ¿Cuánto dicen amén? Mira lo que dice: no le tengas miedo a lo que viene, porque lo que viene, lo único que dice es que nuestro novio está llegando. Y dice aquí: a pesar de tu pecaminosidad, a pesar de tus defectos, si te mantienes aferrado al Salvador, Dios enviará todos los ángeles del cielo en tu auxilio, porque una persona tal jamás permitirá que sea vencido. Nuestra salvación está en Jesús, en Cristo y solamente en Él. Hace unos días me quedé profundamente impactado, porque Satanás es tan astuto. Miren, saben que me quiero mudar, hace unas 2 semanas me quiero mudar y no he podido. Me pusieron reuniones acá, allá, tuve que ir con el pastor hasta allá, hasta Gainesville. Regresamos a la madrugada por el fútbol al otro día y no me he podido mudar. Llego el viernes a la casa y había que hacerle todavía unas cositas arriba en el techo. Y Satanás sabía que yo iba a predicar este sermón hoy porque me vio estudiando. Porque él te conoce. Y cuando salgo de allí me dice: pastor, necesito poner la llave en un lock ahí para nosotros trabajar en la casa, para que usted se pueda mudar esta semana. Digo: está bien. Y me dice: pastor, mire, sabemos que está apurado por mudarse, y nosotros tenemos el sábado para trabajar completo en la casa. Empezamos por la mañana y en la tarde se la dejamos nueva. Solamente necesitamos que usted nos diga, ¿autoriza o no? Ay, Melquita. Y yo loco por mudarme. Y empieza uno ahora a racionalizar en la mente. Dios conoce mi vida. Él es amor. Y si el sábado es el único día que tienen, yo como pastor de la iglesia adventista, los peregrinos, le voy a decir: trabajen allá mientras yo predico aquí. Y en ese momento me dice: pastor, estamos esperando su respuesta, estamos todos acá. Y en ese momento me acordé cómo yo puedo estar cediendo bajo mi responsabilidad y bajo mi autorización en cosas que están contrarias a lo que Dios dice. Digo: mire, familia, espero mudarme el fin de semana próximo. ¿Pero qué otro día pueden hacer lo que no sea el sábado? Dice: pastor, ¿de qué tiempo de tiempo que usted reposa? Digo: después del sol del viernes, después del sol del sábado. Dice: vamos a estar frente a la casa, en cuanto se ponga el sol la vamos a abrir. ¿Alguien le da gloria a Dios por eso? Porque Satanás te prueba. Y ustedes en una situación como la mía, ¿qué hubieran dicho? Sí, sí, la llave está afuera. El domingo me estoy mudando. No. Oh, queridos, yo quiero decirles a cada uno de ustedes que hay personas muy probadas en esta tierra, en este momento, que están siéndole fieles a Dios. Están siendo fieles a Dios. Y tú me estás diciendo: pastor, yo puedo serle fiel a Dios. Sí, pero es que nadie cambia de ahora para ahorita. La fidelidad es un proceso. Y si tú estás en pequeñas concesiones ahora, ¿quién me dice a mí que el día después tú vas a decir: ahora sí? No. Mire lo que está pasando en Cuba. La gente está bloqueada, no tienen comida, no tienen nada. Y hasta en la capital, que es el lugar más frío para el evangelio, donde la gente tiene una mejor vida, la gente tiene una vida muy alta, las iglesias se han abierto. Y yo quisiera que ustedes vieran ese video de un minuto solamente. Miren cómo están las iglesias alabadas.

Amando a Dios y buscando a Dios. Muchachos, producción, póngame el video de un minuto que se ve cómo están las iglesias allá en Cuba buscando de Dios. Miren eso. Voy a esperar que lo pongan para callar. Miren eso. Mira cómo está la iglesia.

Así están las iglesias, buscando de Dios. Me acaba de decir la esposa del presidente de Occidente, estaba conversando con ella ayer y me dice: pastor, mire, los jóvenes de la iglesia se han revitalizado. Una diáspora de jóvenes salió. Esa palabra que tanto le gusta a César. Pero ahora han venido el doble reemplazando a los que se fueron. Dice, solamente en mi iglesia me contaba, uno de los grupos de pequeños de jóvenes tiene 35 jóvenes. Y dice, no falta ni un día, sin electricidad, sin nada, con una velita, buscando de Dios y buscando su rostro. Oh, queridos, las iglesias los ha llenas, la gente buscando de Cristo Jesús, convirtiéndose a mares. Ya oyeron el informe de Ayamí. ¿Cuántos miles se convirtieron este año? 3,000 se bautizaron ahora. La gente está buscando de Cristo. Porque algunos me dicen, pastor, ¿y cuándo la iglesia será lo que Cristo quiso que fuera? Dice la Elena G. White algo maravilloso. Dice, mientras que haya un cargo por el cual luchar, mientras que haya algo humano por lo cual batallar, el ser humano estará dividido. Pero cuando entre la persecución, que no hay cargos ni jerarquías, sino luchar por tu vida y tu fe y tu salvación en Dios, la iglesia será lo que Cristo quiso que fuera. Pero mientras que haya algo, que yo soy anciano, que yo soy diácono, que yo soy primer anciano, que yo soy presidente de diácono, que yo soy presidente, yo soy secretario, vamos a estar en esta batalla. Pero cuando no haya nada que buscar, que sea la salvación, la iglesia de Jesucristo será lo que Él quiso que fuera. Queridos, yo quiero invitarte hoy a esperar al novio, que es Jesucristo. Quiero invitarte a cantar conmigo el himno número 168. Y a veces uno dice, voy a predicar la palabra de Dios suavecito, blandita, porque si no la gente no la va a oír. Y ahora estoy mirando solamente mi teléfono, hay 1,700 dispositivos conectados en este momento, porque la gente tiene hambre y sed de escuchar la verdad. La gente quiere salvarse. Oh, te ponte de pie y vamos a cantar conmigo el himno número 168. 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Dice, el Rey que viene. Canta, iglesia. El mismo que en la cruz murió.

Pues no contéis con gozo y paz. La gente está prediciendo, el año que viene va a haber abundancia. Ahora sí, tenemos un presidente que va a poner todas las cosas en orden. Mira lo que dice el himno, cántalo.

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Vamos a orar, querido Padre Celestial. Cuántas gracias te damos porque ya el novio viene, Señor. Oh, Señor, hay personas que están tomando esto de manera desequilibrada. Pues si el novio viene, no voy a estudiar. Pues si el novio viene, no me voy a comprar la casa. Pues si el novio viene, entonces voy a hacer esto, lo otro. No, trabaje mientras que el día dure, pero con la esperanza puesta en Jesús. El último texto, Juan, que leímos dice: el Señor será capaz de enviar a todos los ángeles del cielo a atender a uno solo que a pesar de su flaqueza se aferre a Jesús. Oh, Señor, llévanos con paz a nuestros hogares, a los que van a desconectar sus equipos, que desconecten sus equipos con la seguridad de que hay paz y tranquilidad, aunque el mundo está tan valiente, en los brazos de Jesús. En el nombre del Padre, del Hijo y del Espíritu Santo lo pedimos. Amén. Salude al que está al lado suyo y dile: lo quiero ver ahí. Dígale: lo quiero ver ahí. Lo quiero ver ahí. Qué maravilloso. Amén.